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esas canciones inolvidables. 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Un recuerdo, una canción, una historia. 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

A esta hora simplemente hay que dejarse llevar por la armonía de la música y estas canciones inolvidables. 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Y a esta hora nos invita simplemente a recordar.

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0: Bueno, y así hemos estado recorriendo estos grandes éxitos de ayer. Las canciones inolvidables vuelven mañana a esta misma hora y junto a Calzados Bellini. 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
1: 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Salud, muchachos, por esa mujer.

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Saludos para usted, día viernes 26 de junio. Saludos para quienes hoy están de onomástico, los Pelayos. Para quienes cumplen años, celebran algo especial importante. Enviamos un cariñoso saludo, que tenga un excelente día. 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Bienvenidos.

Bueno, revisamos la situación de los pasos fronterizos de nuestra zona. Tenemos Paso y Calma, que está transitable a contar de las 10 de la mañana, 9 de la mañana, hora chilena, motivo nevadas en la ruta. Cielos nublados tenemos a esta hora. Paso Manuel Malal se encuentra transitable para vehículos menores y buses. Horario de ingreso a Chile de 8 a 18 horas, salida de 8 a 17 horas. Paso Pino Achado está intransitable, está cerrado. Nuevo reporte se va a entregar a las 9 horas chilena, 10 horas argentina. Calzada con acumulación de hielo y nieve, viento blanco, está nublado, zona con animales sueltos en un sector del límite internacional lado argentino. Eso es lo que dice la información. Hay que esperar el nuevo reporte a eso de las 9 pasado, 10 de la mañana, hora argentina, dice la información. El saludo y la compañía de sus amigos de la Radio Colección en este día viernes 26. Saludos para los pelayos y para quienes cumplen años el día de hoy. Le enviamos nuestro saludo cordial. Que tenga un excelente día.

Revisamos la proyección meteorológica para hoy, viernes 26 de junio de este año 2026. A ver qué nos dice. Tenemos una temperatura de 6 grados con cielos nublados, con algo de lluvia y frío vamos a estar. Y la máxima no va a superar los 8 grados. Tenemos 6. Mañana, sábado, vamos a estar con cielos cubiertos, lluvioso en la mañana, menos 2 la mínima, 8 la máxima, bruma por la tarde y frío. El domingo, brumoso, menos 1 y 9 grados la máxima, con frío. El lunes, brumoso, 0 y 11 grados, con aumento de nubosidad, dice la proyección meteorológica para Curacautín. Luego revisamos Malalcahuello y Lonquimay, que están en estos momentos con una temperatura de 4 grados. Nosotros tenemos 6. 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Seguimos acompañándoles en esta su mañana de colección.

Bueno, ojo que se prevén nevadas para Malalcahuello, dice la proyección meteorológica de hoy, que tenemos una temperatura de 4 grados, viento oeste, noroeste, 12 kilómetros la hora, ráfagas de viento hasta de 31 kilómetros la hora, y para hoy lluvias y llovinas temprano y parcialmente nublado por la tarde. 6 grados la temperatura máxima. Mañana es nieve y lluvia de 2 a 4 centímetros, menos 6 la mínima, 5 la máxima, frío con nubes. Y el domingo brumoso, menos 4 y 8 grados con bruma, dice la proyección meteorológica para Malalcahuello. Entonces se prevé nieve de mañana por la mañana con una acumulación de 2 a 4 centímetros antes de que cambie a lluvia. Es lo que dice la información para Malalcahuello. 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Seguimos acompañándoles en esta su mañana de colección.

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2: Ya. Vamos, cerraron.
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La oreja de Van Gogh en la música con ese hermoso tema. Son 17 los minutos que nos separan de las 10 de la mañana, 17 para las 10. Saludos para usted que está en la sintonía en el 95.7, 98.1, www.radiocolección.cl. 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

Bueno, ya son las 10:03 de este día viernes 26 de junio. Saludos para quienes llevan el nombre de Pelayo. Para usted que cumple años, le enviamos nuestro saludo cordial, que tenga un excelente día viernes, un buen fin de semana para muchos que están disfrutando de sus vacaciones de invierno. Bueno, toda la gente que llega a la zona tiene que tratar de conocer el lugar donde está, las medidas de emergencia en caso de cualquier cosa, ¿eh? Estamos con situaciones muy complejas que se viven en torno al cinturón de fuego del Pacífico. Así que sí o sí, usted ahí vea medidas de emergencia en caso de cualquier cosa, porque estamos expuestos a situaciones de fenómenos naturales. Tenemos nevadas para el día de mañana en el sector cordillerano y precordillerano. Estaba revisando por acá. Tenemos nieve en la mañana del día sábado en Malalcahuello. Y vamos a ver si esto también se presenta para Lonquimay. Por lo menos en Malalcahuello tenía una acumulación ahí de 2 a 4 centímetros durante la mañana. Y vamos a ver qué pasa con Lonquimay. Tenemos una temperatura de 6 grados a esta hora. La máxima no va a superar los 8 para Curacautín. Lonquimay tiene 4 grados de temperatura y viento oeste, noroeste, 12 kilómetros la hora. Ráfagas hasta de 29 kilómetros la hora. Lluvias y llovinas temprano. Parcialmente nublado y frío por la tarde, 6 grados la máxima. Mañana sábado, menos 6 la mínima, lluvias y llovinas temprano, mañana menos 6 la mínima, nieve y lluvia, de 2 a 4 centímetros la nieve, después viene lluvia, y la máxima va a llegar a los 5 grados con frío y con nubes. Tenemos nevadas también para Lonquimay. Domingo, menos 4 la mínima, 8 la máxima, brumoso. Y el lunes, menos 4 y 10 la máxima, brumoso. Ahí está la proyección meteorológica para Lonquimay. 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

Ya está listo la situación del paso fronterizo Pino Achao, está transitable, dice la información, para que tenga presente también usted que está en la sintonía de esta su mañana de colección. Paso fronterizo Pino Achao estaría transitable a contar de las 9 de la mañana hora chilena y no, a contar de las 12 horas hora argentina, 11 de la mañana hora chilena, ahí sí. Calzada con acumulación de hielo y nieve, viento blanco en la zona del límite internacional. A contar entonces de las 11 horas hora chilena, 12 horas hora argentina, estamos hablando de que tenemos una diferencia de, lamentablemente, de una hora. Así que ahí cambia la cosa. 5 terremotos en solo 24 horas desatan el pánico mundial, la dura advertencia de expertos tras seguidilla de sismos. Ojo con eso, ¿eh? Estamos dentro del cinturón de fuego, por lo tanto hay que estar atento porque estos terremotos no son menores. En Japón, que es una situación que vivimos el año 1960, porque tuvimos terremotos de magnitud que ha sido la máxima a nivel mundial, 9.5, que pudo registrar un sismógrafo. Antes no se había registrado ninguno de ese tipo, y Japón también tuvo el suyo, y más aún tsunamis posteriores de estos mega eventos. Un terremoto 6.9 en Japón, uno 5.6 en Estados Unidos, California, un 4.9 en Filipinas, un 5.1 en Nueva Guinea, el 7.2 y el 7.5 en Venezuela, que al momento ya lleva más de 300 personas fallecidas. Una situación que todavía están buscando los desaparecidos, personas heridas y todos los derrumbes que provocaron estos dos sismos que fueron con segundos de diferencia. Bueno, aumentó la cifra a 580 personas ya fallecidas en Venezuela, imagínense. A cada ratito va aumentando la cantidad de personas que ya se han reportado fallecidas en estos eventos que fueron por segundos. Primero un 7.2 y luego un 7.5 con segundos de diferencia que lamentablemente dejaron mucha destrucción en una parte importante de Venezuela. Son algunas de las informaciones que destaca la prensa. Somos un país sísmico, tenemos que tener medidas de prevención en caso de cualquier cosa, ¿cierto? Ya, entonces pongámonos las pilas, porque el 2010 nos pilló casi sin ropa, por decirlo suave. No teníamos fósforo, no teníamos linterna, radio a pila, nada, nada de nada. Así que tengamos presente todas esas medidas de contingencia en caso de cualquier emergencia, y lo más importante es, por ejemplo, asegure los muebles ahí, las cosas que se puedan caer y puedan dañar a las personas. Siempre hay que tener esa precaución. Estamos compartiendo esta su mañana de colección, no es para que se asuste, solamente hay que ser prevenido. Si no tenemos ningún movimiento telúrico, mejor. Pero si lo tenemos, estamos preparados. Eso, de eso se trata. Ya son las 10:15.

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Seguimos acompañándoles en esta su mañana de colección. Son las 10 de la mañana ya con 20 minutos de este día viernes. Estamos a 26 de junio, últimos días de este mes de los santos. Hoy día saludando a quienes llevan el nombre de Pelayo. Para usted que cumple años, le deseamos que tenga un maravilloso día. Seguimos compartiendo esta su mañana de colección.

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En la música estaba Olga Tañón con ese eterno amor secreto. Saludos para todos nuestros amigos que están en la sintonía cada día de este día 26, en especial de junio. Estamos saludando a quienes cumplen años el día de hoy, así que le enviamos un gran abrazo para usted que está celebrando alguna fecha especial o importante en este día. 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

Bueno, tenemos una temperatura de 5 grados en Lonquimay y se prevé para mañana sábado nevadas, nieve y lluvia de 2 a 4 centímetros mañana, dice la proyección para Lonquimay. Y también Malalcahuello, vamos a estar con posibilidad de nieve mañana, con nieve en la mañana con 2 a 4 centímetros, después lluvia. La lluvia se lleva toda la nieve. Ya, eso es lo que dice la proyección meteorológica para mañana en Malalcahuello y Lonquimay. Las temperaturas máximas no van a superar los 5 grados y las mínimas menos 6. Va a estar helado. Curacautín va a tener una temperatura máxima del día de hoy de 7 grados y mañana vamos a estar con 3 grados la mínima, 8 la máxima. No, 2 grados la mínima bajo cero y la máxima 8. Lluvioso en la mañana. Eso es lo que dice la proyección meteorológica para el día sábado 27. Saludos para usted que está junto a nosotros a través de nuestra señal online www.radiocolección.cl. A través ahí de la señal online puede escuchar también la radio donde quiera que se encuentre. Así que le enviamos nuestro saludo a nuestros amigos que están junto a nosotros cada día, donde quiera que se encuentren. Un gran abrazo, que tengan un excelente, excelente día. Seguimos compartiendo esta su mañana de colección.

Mars en la música con ese hermoso tema para usted. Son 11 los minutos que nos separan de las 11 de la mañana, 11 para las 11. Ya están transitables todos los pasos fronterizos de nuestra zona, paso Pinachado, paso y Calma, y también el paso Mamuel Malal, que es que corresponde a la provincia de Malleco. Así que ahí es para que usted tenga presente esa información. 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

Ya son las 11 de la mañana con 5 minutos de este día, viernes 26. Para usted que cumple años el día de hoy, le enviamos nuestro cariño, que tenga un muy buen día. Vamos a revisar ya los primeros 4 signos del zodiaco para hoy. Nos vamos con Aries. Para nuestros amigos y amigas de Aries, mucha atención porque tenemos la revisión de los signos. Para Aries en amor, el juego amoroso es muy importante en la relación de pareja. Aproveche cada instante para disfrutar del amor. En salud, no se aflija si las articulaciones presentan problemas, ya pasará. Dinero, tendrá que organizar mejor su tiempo en el trabajo. Color azul número 16. Para Tauro en amor, ármese de valor y exprese sus sentimientos, no desperdicie la oportunidad. En salud, su estado anímico no debe decaer, ya las cosas mejorarán. Dinero, inicie sus actividades laborales con mejor ánimo. Las cosas andarán bien. Para Tauro, el color es plomo y el número 1. Continuamos con Géminis. En amor, las palabras bien dichas y en forma oportuna son verdaderas llaves maestras a la hora del amor. En salud, las tensiones están haciendo bajar sus defensas. Dinero, no a los créditos por el momento, espere otra oportunidad. Color salmón número 25. Para Cáncer en amor, trate de ver el alma de las personas en lugar de solo lo físico. Eso es vital si es que buscar el amor verdadero. En salud, su salud anda bien, solo necesita controlar los excesos. Dinero, tenga cuidado con excederse con las tarjetas de crédito. Color café número 27. Ahí están los 4 primeros signos del zodiaco para hoy. Seguimos acompañándoles en esta su mañana de colección en el 95.7, 98.1, www.radiocolección.cl. Si usted quiere participar de nuestra programación, nos puede llamar a nuestro teléfono 452-88-1532. Ahí incluimos también sus preferencias musicales en este día viernes.

En la música estaba Juanes con ese hermoso tema. 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Tenemos una temperatura de 7 grados a esta hora de la mañana, con probabilidades de un gradito más nomás. Vamos a estar con 8 grados la máxima para hoy, dice la proyección meteorológica. Seguimos acompañándoles en esta mañana de día viernes.

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Seguimos compartiendo su mañana de colección. Saludos para todos nuestros amigos que están junto al 95.7, 98.1, www.radiocolección.cl, a través de nuestra señal online. Ahí también puede escuchar la radio donde quiera que usted se encuentre. Así que ahí está la invitación para todos nuestros amigos que están lejos. www.radiocolección.cl.

Ya son las 11 de la mañana con 22 minutos, 11 y 22 minutos de este día, viernes 26 de junio de este año 2026. El saludo para usted que está cumpliendo años, celebrando alguna fecha importante o especial. Le enviamos nuestro saludo y deseo de que tenga un excelente día y un buen fin de semana largo. Un fin de semana largo, ¿ah? Porque el lunes es festivo. Lunes 29, San Pedro y San Pablo es festivo. Bueno, le recuerdo que la extracción de la basura del día lunes 29 se adelantó hasta este día 26. Así que esperamos que usted haya escuchado ayer y haya sacado los residuos domiciliarios en esta jornada de día viernes. Seguimos acompañándoles en esta su mañana de colección. El saludo para usted que está en Lonquimay. Temperatura en estos momentos en Lonquimay solamente alcanza a los 5 grados. Con cielos cubiertos vamos a estar el día de hoy y viento oeste, noroeste, 11 kilómetros la hora, ráfagas hasta de 28 kilómetros la hora. Y se prevén lluvias, llovinas temprano, después vamos a estar con cielos cubiertos, baja temperatura, la máxima no va a superar los 6 grados, con bastante frío. ¿Por qué? Porque ya mañana tenemos nieve durante la mañana, después tiene lluvia. 2 a 4 centímetros de nieve, ¿eh? Menos 6 la mínima, 5 grados solamente la máxima para Lonquimay. El domingo va a estar brumoso, menos 4 la mínima, 8 la máxima con bruma, dice la proyección meteorológica para nuestra comuna de Lonquimay. Seguimos compartiendo esta su mañana de colección.

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Continuamos compartiendo esta su mañana de colección en el 95.7, 98.1, www.radiocolección.cl a través de nuestra señal online. Disfrutamos de este fin de semana largo, viernes 26 de junio de este año 2026. Así que para todos quienes están de paso por nuestra zona, le enviamos nuestro deseo de que tenga un excelente día. Cuídense mucho, sí, para quienes hacen actividades también al aire libre, ahí, actividades del deporte blanco, es bonito, pero de igual forma tiene sus riesgos, así que con todas las protecciones, ahí, casco, guantes y cuanta cosa, para que lo pasen bien y tengan un buen regreso a su lugar de origen. El autocuidado es importante, también tener cuidado con los niños que de repente pueden colisionar ahí y tener algún problema. Vamos a revisar los cuatro siguientes signos del zodiaco. Para hoy nos vamos con Leo. Mucha atención, nuestros amigos y amigas de Leo. En amor, cuando llega, no debe ocultarse, no tenga miedo en expresarlo en su totalidad. Para Leo, en salud, cuadros gripales y febriles. Dinero, sin suerte los juegos, pero las cosas en lo laboral estarán estables y tranquilas. Color negro, número 14. Para Virgo, en amor, deje fluir sus sentimientos emocionales, sensaciones, inquietudes, ideales y deseos. En salud, más cuidado con esas trasnochadas tan prolongadas. Dinero, sus instintos dicen que esa propuesta no es la más idónea y está en lo correcto. Mucho cuidado. Color amarillo, número 10. Para Libra, en amor, una relación basada en una mentira nunca tiene un buen final. Haga las cosas bien. En salud, preocúpese de sus cercanos enfermos, ya que necesitan de usted. Dinero, imprevistos en materia económica, con su habilidad saldrán adelante. Color verde, número 5. Y para Escorpión, en amor, no desperdicie los momentos de felicidad recordando problemas familiares o personales. Disfrute a concho todos los instantes de su vida. En salud, le recomiendo un minuto de calma para también calmar un poco su organismo. Dinero, aproveche el buen momento por el que pasa. Color lila, número 21. Ahí están los cuatro siguientes signos del zodiaco para hoy. Seguimos compartiendo esta mañana de colección, día viernes 26. Saludos a todos nuestros amigos que están en la sintonía de este fin de semana largo.

de María José Quintanilla y uno de sus últimos temas. Estamos compartiendo este frío día viernes. Está baja la temperatura. Tenemos en estos momentos 5 grados en Lonquimay, 5 grados en Malalcahuello. Curacautín tiene 7 grados y la máxima va a ser de 8. Temuco, 9 grados. Santiago, 12, con sol y nubes. Eso es lo que dice la proyección meteorológica en este día viernes. Tenemos fin de semana largo, así que para todos nuestros amigos que están disfrutando de este fin de semana en nuestra zona, les deseamos que tengan una gratísima estadía. 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

11 son los minutos que nos separan del mediodía. Saludos para usted que está junto a nosotros en esta mañana de colección en el 95.7 y 98.1 www.radiocolección.cl. 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

Alejandro Fernández junto a Mon Laferte. La música para usted que está junto a nosotros en esta su mañana de colección. Le enviamos nuestro saludo cordial. Que tenga un excelente día. Un buen fin de semana largo. Se viene este fin de semana largo hasta el próximo martes 30. Saludos para los amigos y amigas que cumplen años y para usted que lleva el nombre de Pelayo. 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En la música está Prince Royce.

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En la música estaba Alejandro Fernández con ese hermoso tema para usted que está junto a nosotros en esta mañana de colección en el 95.798.1 www.radiocolección.cl a través de nuestra señal online. Ahí también usted escucha la radio donde quiera que se encuentre. Un gran abrazo para nuestros amigos que están en la sintonía de la radio, donde quiera que usted se encuentre. Así que ahí le enviamos nuestro saludo, el cariño, los deseos de que tenga un muy buen fin de semana largo para todos quienes están también de paso por nuestra zona. 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Mire el recuerdo que encontramos, ¿eh?, para usted que está en la sintonía.

ahí estaba ese tremendo recuerdo junto a un gran cantante, Jean-François Michel, que traemos también a esta hora de la mañana en este día viernes 26 de junio de este año 2026. Saludos a usted que está en la sintonía, donde quiera que se encuentre. Hay harto público flotante, mucha gente que llegó en bus en este fin de semana largo, y mucha gente que viene llegando también a nuestra zona, así es que para todos ellos un deseo de que tenga una gratísima jornada, un buen fin de semana largo. Precaución en el tránsito vehicular, sí, porque hay mucha gente que no se ubica y de repente no ve la señalética y se pueden ir contra el tránsito, así que en las intersecciones de las calles usted mejor ponga la patita ahí en el freno y mire para todos lados, aunque tenga preferencia, y así evitamos un accidente. 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
3: Ya, vamos, cerraron.
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7: Ay, ay,
3: le va? Muy buenas tardes ya. Estamos a 26 de junio, últimos días de este mes de los santos. Saludos para usted que está en la sintonía en este día. Los Pelayos están de onomástico para usted que cumple años. Le enviamos nuestro saludo cordial, que tenga un excelente, pero excelente día. Para todos nuestros amigos que están disfrutando de sus vacaciones de invierno, de igual forma, que tengan un excelente fin de semana largo. Tenemos muchas visitas, ¿eh? Hay bastante afluencia de público en nuestra comuna de Curacautín, ahí en el terminal de buses en la mañana, también en los diferentes locales comerciales, haciendo también compras para después tener un fin de semana seguramente de visitas a los sectores de la precordillera y cordillera a la nieve. Así que con nuestras recomendaciones de autocuidado, más que nada, que lo pasen pero espectacular, pero cuídense. Y paciencia nomás, porque en la ruta ahí hay muchos vehículos. Recuerden que hay un aforo, ¿eh?, para este fin de semana y todos los fines de semana desde este mes de junio a septiembre. Hay aforo en cuanto a las subidas para el volcán. Así que ojo con eso, mantenga las normativas, ordenanzas municipales que hay para así evitar tacos en algunos lugares. Hay horario para subir y horario para bajar en cuanto a las situaciones para el fin de semana. De ahí vamos a estarle comentando esto para que todo el mundo esté enterado. Saludamos de inmediato a quienes nos acompañan publicitariamente en este fin de semana largo. 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

Ahí estaban los machos de la cumbia con ese tema. Para usted que está junto a nosotros en este su rinconcito mexicano de hoy, estamos a viernes 26 de junio de este año 2026. Tenemos un servicio porque hay un corte programado de agua potable para nuestros amigos que viven en Curacautín, entre las calles Pisagua, Miraflores y Camilo Enríquez y Riquelme. Para que tenga presente entonces, corte de agua potable hoy día desde las 3 y hasta las 21 horas 9 de la noche. Pisagua, Miraflores, Camilo Enríquez y Riquelme. Ojo, nuestros amigos que viven ahí en Miraflores, entre Camilo Enríquez y Riquelme, corte de agua potable hoy día desde las 3 y hasta las 21 horas 9 de la noche. Así que guarde agüita porque de las 3 hasta las 21 va a ser el corte el día de hoy. Pisagua, Miraflores, Camilo Enríquez y Riquelme. Corte de agua potable que informa Aguas Araucanía. Ahí estaba esa información para usted que está junto a nosotros en este su rinconcito mexicano de hoy. 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

su rinconcito mexicano de este día viernes 26. Los Pelayos están de onomástico. Para usted que cumple años, le enviamos nuestro saludo cordial, que tenga un excelente día. 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Seguimos acompañándoles en esta mañana, en este día viernes 26, ya estamos en la tarde. Saludos para todos nuestros amigos, ya son las 13 con 19 minutos.

Continuamos disfrutando de este rinconcito mexicano de hoy. Ya son las 13:23. Saludos para todos nuestros amigos que están cada día junto al 95.7 y 98.1 www.radiocolección.cl.

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3: Bueno, vamos a ir en este día viernes 26 a una nota con una autoridad de nuestra región de la Araucanía. Vamos a conversar con el Seremi de Educación, don Aarón Rivas Quirós. Bueno, saludos para él en este día 26 de junio. El saludo para don Ríos. Ay, ¿de dónde le dije Rías? Rivas. Ya, don Aarón Ríos, que es el Seremi de Educación de nuestra región de la Araucanía. ¿Cómo está, Seremi? Muy buenas tardes.
4: Contento, mi estimada Lucy Sandoval. Muy contento de estar acá, escuchando y conversando con usted por Radio Colección, saliendo para todos nuestros vecinos de Curacautín y Lonquimay.
3: Bueno, importantes actividades, sin duda, que ha tenido estos últimos días, también la visita del presidente. Este tema del famoso SAE, que ha afectado a muchos papás, a muchos alumnos, es verdaderamente una situación que, más que ayudar, yo creo que complicaba a las personas, porque no podían a veces estar con un colegio al lado y salían sorteados en otro lugar que era mucho más lejos y más complejo para los alumnos y los padres.
4: Mi estimada Lucy, comparto su diagnóstico al 100%, y además lo comparte el gobierno del presidente José Antonio Kast, que yo represento acá en la región de la Araucanía, y es esa la razón por la cual hemos presentado esta reforma al SAE, Sistema de Admisión Escolar. ¿Por qué razón? Porque creemos que tenemos que eliminar la lógica de la suerte en la elección. O sea, hay familias que quieren ir a un proyecto educativo por la razón que sea. Por ejemplo, soy una familia católica y hay un colegio católico, pero si no tengo cupo, tengo que irme, por ejemplo, a un establecimiento laico. Cuando yo quiero formar a mi hijo con ese tipo de formación, nos parece que no es justo. Por ejemplo, si soy una familia deportista, mi hijo deportista, corre triatlón, y el colegio justamente fomenta el atletismo, pero no tiene cupo. Bueno, ese tipo de injusticia nosotros las queremos corregir, y es por eso que hemos presentado este proyecto, que en el fondo quiere, además de eso, restituir el mérito. Porque usted se acordará que habían colegios a los que antes uno podía acceder producto del esfuerzo. Estudiaba, se sacaba buenas notas, los papás estaban permanentemente diciéndole al estudiante, ya pues, póngase las pilas, estudiemos, porque si le va bien va a tener un cupito aquí en este establecimiento educacional. Bueno, eso se eliminó. De hecho, hay datos que demuestran que los mejores resultados académicos incluso se ven perjudicados por este sistema. Entonces nosotros queremos devolverle dos cosas: la libertad a las familias para elegir el proyecto educativo que quieran, y en segundo lugar, restituir el mérito, que el esfuerzo y el trabajo de los estudiantes por aprender sea compensado.
3: De todas maneras, porque de eso depende también que los

0: jóvenes, los niños, los adolescentes también estén contentos y puedan tener mejor rendimiento si están felices con las actividades que realiza cada colegio.
1: Así es, mi estimada Lucy. Y además es un proyecto sumamente bien recibido por parte de la comunidad educativa, profesores, asistentes de la educación, estudiantes, pero por sobre todo padres y apoderados. Yo he tenido la fortuna, mi estimada Lucy Sandoval, de reunir
0: Urrutia.
1: De hacer Urrutia. Sí. Nos equivocamos los dos entonces, pues.
0: Hoy día sí. Es el día del cambio de apellido.
1: Es que no le dijimos a nuestros auditores que el día del cambio de apellido, pues. Oye, a mí me pasa harto Rivas con Ríos, ¿sí? Sí. Urrutia con Sandoval, no. No hay mucho,
0: no,
1: pero bueno.
0: Ni cerca, no. No junta ni pega.
1: No junta ni pega. Mi estimada Lucy Urrutia, nosotros hemos recorrido las 32 comunas de la región de la Araucanía. Las 32 comunas. Y en cada una de ellas ha habido una necesidad por parte de los padres y apoderados de que reformemos el sistema de misión escolar. Así que no solo es un planteamiento ideológico, es también una demanda muy sentida por parte de las familias.
0: Bueno, hay una actividad que era importante que se realizó en la escuela Patricio Chávez. ¿Nos puede contar algo?
1: ¿La que se realizó? Sí. Nosotros ahora, de hecho, vamos a la escuela Patricio Chávez Soto, a un campamento de inglés. Hay estudiantes que durante el invierno, 56 estudiantes, dijeron, ¿sabe que yo quiero mejorar mis habilidades para hablar inglés? Porque el inglés sabemos que abre puertas. Bueno, ellos forman parte de este campamento inglés que está ahora en la escuela Patricio Chávez Soto, que este año además cumplió 80 años. Nosotros estuvimos en el aniversario y además como Ministerio de Educación le entregamos un reconocimiento porque la orquesta cumplió 15 años. 15 años, 16, nos decía el director ahí, nos corregía, 15, 16 años. Y tuvo la primera vez que los estudiantes tocaron el himno de la escuela con su banda, con su orquesta. Fue un momento realmente hermoso, muy emocionante, y además llegó el primer estudiante de la generación de la escuela Patricio Chávez Soto, nos dio su testimonio, ex profesores, ex asistentes de la educación, realmente muy emotivo, y queremos a través de este humilde espacio de nuestra querida Radio Colección enviar un saludo a la escuela Patricio Chávez Soto por su 80 aniversario.
0: Bueno, la verdad es que imagínense cuántos años tiene ese primer estudiante.
1: 85 parece que me dijeron, claro, 85, porque, 86 creo.
0: Claro, porque estaba cumpliendo 80 y tenía que haber entrado por lo menos unos 5 o 6 años.
1: Aproximadamente, sí, correcto.
0: Bueno, yo también estuve en la escuela Patricio Chávez, pero hace menos tiempo.
1: ¿Lindos recuerdos tiene de la escuela?
0: Sí, bonito. Bueno, siempre recuerdo a mis profesores. Seremi, estamos hablando con el Seremi de Educación, don Aarón Ríos. El plan de Chile Aprende y Avanza, ¿de qué se trata?
1: Nosotros como Ministerio de Educación tenemos una convicción, digámoslo con todas sus letras, una convicción. Un estudiante para que aprenda va a necesitar dos cosas fundamentales. Una de esas es la comprensión lectora y dos, la resolución de problemas matemáticos. Mi estimada Lucy Urrutia y a todos quienes nos escuchan, yo le voy a dar un dato que le va a volar la cabeza. Al terminar segundo año básico, solo tres de cada cinco estudiantes no sabe leer ni escribir comprensivamente. O sea, lee un texto y no lo entiende. Es dramático. Y al terminar cuarto año básico, solo uno de cada cuatro, es decir, un cuarto, o si lo queremos manifestar de otra forma, el 75% de nuestros estudiantes no sabe operatoria matemática básica, no sabe dividir, sumar, restar y multiplicar. Y todo el conocimiento científico nos dice que para poder construir nuevo aprendizaje, el estudiante tiene que saber problemas matemáticos básicos y tiene que leer comprensivamente. Por eso este plan Chile Aprende y Avanza va a poner el foco. O sea, usted va a verlo, mi estimada Lucy. Durante estos cuatro años el ministerio va a estar enfocado en muchas cosas, pero por sobre todo en que nuestros estudiantes aprendan a leer comprensivamente y a resolver problemas matemáticos.
0: Sí, la situación compleja ese de la comprensión lectora para todo, porque de hecho casi la gran mayoría de los errores en los exámenes de, inclusive para ingresar a la universidad, es la comprensión lectora. O sea, de repente te preguntan una cosa tan fácil, tan simple, y uno no la entiende y se equivoca.
1: Es fundamental, es realmente fundamental. Incluso un problema matemático. ¿Cómo puedo yo resolver un problema matemático si no entiendo el enunciado? Por eso es muy importante la resolución de problemas matemáticos, pero por sobre todo la lectura, y la estamos impulsando con una fuerza, mi estimada Lucy, con una fuerza, porque va a ser el eje central de nuestro gobierno.
0: Perfecto. Estamos conversando con el Seremi de Educación, Aarón Ríos, con respecto a estos temas tan importantes de la educación, del futuro de nuestro país, que son los niños, niñas y adolescentes.
1: Así es, mi estimada Lucy, agradecer a usted este espacio, comentarle que el 1 de julio entra en vigencia la ley de convivencia escolar, que va a robustecer la convivencia. Usted habrá sabido estos lamentables hechos de violencia que hemos tenido en la región de la Araucanía y en nuestro país, y esperamos con este cuerpo normativo, a través de la ley de escuelas protegidas, que también se aprobó del Congreso Nacional, ir robusteciendo esto para que nuestras escuelas sean un lugar seguro. Porque tenemos la convicción de que un estudiante no puede aprender si tiene miedo, y un profesor no va a poder enseñar si tiene miedo. Y por supuesto, los papás tampoco van a querer enviar a su estudiante a la sala de clases si ven que en ella hay un riesgo.
0: De todas maneras, estamos totalmente de acuerdo en eso. Así que, más que nada, la salud mental ahí de los estudiantes, el tema de la convivencia es algo primordial. Y también mantener las escuelas protegidas y también una comunidad protegida. Le agradecemos las palabras del Seremi Educación, Aarón Ríos, de la región de la Araucanía. Seremi.
1: Muchas gracias, mi estimada Lucy Urrutia, a usted, a nuestra querida Radio Colección, a nuestros vecinos de Curacautín y Lonquimay. Estaremos recorriendo permanentemente este territorio, ya lo hemos hecho, esta es nuestra cuarta vez acá en la comuna de Curacautín. Hemos estado una vez en la comuna de Lonquimay, prontamente iremos nuevamente, porque sabemos que el gobierno tiene que hacerse en terreno, no detrás de un escritorio, así que nos estarán viendo permanentemente por acá, mi estimada Lucy. Muchas gracias.
0: De todas maneras, hay que estar en terreno para que saber lo que pasa con cada persona, en especial también en todo el tema de la educación. Seguimos con nuestra programación de hoy. Gracias, Seremi, que tenga un buen retorno, y gracias por estar también en la sintonía a todos nuestros amigos que están en este largo fin de semana.

11 minutos nos separan de las 14 horas en este su rinconcito mexicano de hoy. Saludos para todos nuestros amigos que están en la sintonía del 95.7, 98.1, www.radiocolección.cl a través de nuestra señal online. Ahí nos escucha donde quiera que se encuentre. Le enviamos nuestro cariño, que tenga un excelente fin de semana largo. Ojo, ¿eh? Hay mucha cantidad de personas que llegaron a nuestra comuna. Para usted que va en tránsito y que quiere disfrutar de las actividades, le recuerdo que hay una ordenanza de horarios de subida y bajada para que usted pueda bajar ahí desde el municipio de Curacautín. www.mcuracautin.cl puede bajar la ordenanza que da los horarios para subir a la nieve de 8 a 15 horas. Esto van a ser desde junio a septiembre. Bajada de 15 a 18 horas, doble sentido de 18 a 7.59 de la mañana. Esto se aplica a los días sábado, domingos y festivos, los meses de junio a septiembre. Así que nada de subir a eso de las 3 y media, porque no va a poder. Así que aproveche los días, aproveche las horas de estos fines de semana largo en especial. Y los aforos para los estacionamientos son de 10 buses, 900 vehículos livianos en la cafetería Zorro con Botas, cafetería de los 1.600, 300 vehículos livianos, y el estacionamiento de CONAP, solo 30 vehículos livianos. Una vez alcanzada la capacidad, las autoridades van a proceder a suspender temporalmente el tránsito de subida hacia el volcán o el centro de esquí Corralco, que existan condiciones para un ingreso seguro y ordenado. Así que siempre temprano, para así evitar situaciones de riesgo. Y en caso de nieve o hielo, todo vehículo motorizado debe contar con obligatoriamente un juego de cadenas de tracción y un par de cuñas para los buses. Ahí está la información. Y también queda prohibido el tránsito en vehículos motorizados fuera de la ruta R785 en el tramo ubicado en el interior de la reserva Malalcahuello-Nalca, exceptuando a los vehículos de emergencia municipales y centro de esquí Corralco. Esto es camino a Lolco. Nada de salirse de la ruta. Ahí está la información, que te quede claro, que les quede claro, en especial para quienes están visitando la zona, que tienen también que ser respetuosos. Si se les rompe esos trineos plásticos por alguna situación ahí, échelo en una bolsita, después lo deja donde corresponda, no botados por el que queda todo sembrado ahí de estos tipos de plásticos, lamentablemente, en algunos sectores. Bueno, que quede tal como usted encontró el lugar. Se lleva su basurita para evitar también contaminación. El saludo para todos nuestros amigos, pásenlo lindo y cuídense mucho. Sí, ¿eh? El autocuidado es importante, en especial con los niños, en estas vacaciones de invierno 2026.

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Saludos para todos nuestros amigos que están en la sintonía en este rinconcito mexicano de hoy. Ya son las 2 de la tarde con 6 minutos. Tenemos en estos momentos una temperatura que bordea los 5 grados en Lonquimay, con posibilidad de lluvia, lloviznas, y después va a estar nublado, parcialmente nublado, con mucho frío, ¿eh? La máxima no va a superar los 6 grados y ya tenemos 5. En Curacautín tenemos cielos bastante nubladitos y una máxima de 7 grados, es lo que se espera para hoy, con posibilidad también de algo de chubascos durante la tarde. Lluvia, frío, chubascos, 8 grados la máxima para Curacautín. Maralcahuello tiene 6 grados con cielos nublados a esta hora y se espera una máxima de 6 grados con frío, parcialmente nublado y frío por la tarde. Posible algunos chubascos también por ahí. Mañana tenemos nieve en Maralcahuello de 2 a 4 centímetros y después lluvia. La temperatura mínima va a ser de menos 6, la máxima solo 5 grados, con fríos va a estar el día de mañana. Maralcahuello y también Lonquimay tiene posibilidad de nieve con una acumulación de 2 a 4 centímetros antes de que cambie después a lluvia, y se va toda también. Frío va a estar mañana, menos 6 y 5 la máxima para Lonquimay y Maralcahuello respectivamente. Eso es lo que dice la proyección meteorológica. 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Seguimos compartiendo este rinconcito mexicano de hoy.

Mucha atención porque tenemos un corte de agua potable que va a afectar el cuadrante de calle Miraflores y calle Pisagua a la altura de Camilo Enríquez con Riquelme. Ahí está la información para usted. Corte de agua potable que tiene programado Aguas Araucanía por mejoramiento. Este día viernes se va a realizar entonces el corte desde las 3 y hasta las 21 horas 9 de la noche. Pisagua, Miraflores, Camilo Enríquez, Riquelme, para que usted tenga presente eso y también guarde agüita para la 11. Ahí está la información de Aguas Araucanía. Tenemos también una información de un corte de energía eléctrica que iba a afectar también un sector para este día viernes. Desde las 12 hasta las 18 es el corte, ¿eh? En Captren, Camilo Aquieble, Maitén, Los Prados del Negro y Lote San Pablo. Desde las 12 hasta las 18 horas estábamos avisando ese corte. Ya, ahí estaba la información para usted que está junto a nosotros en este rinconcito mexicano de hoy, viernes 26 de junio de este año 2026.

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Y vamos a la música a esta hora de la tarde.

Saludos para todos nuestros amigos que están en la sintonía en este largo fin de semana. 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

0: Ya nos vamos, nos despedimos de esta edición de hoy en este su rinconcito mexicano de este día viernes 26 de junio, último viernes de este mes de los santos 2026. Que tengan un excelente fin de semana largo para quienes trabajan de lunes a viernes. Para quienes trabajan o trabajamos de lunes a sábado, nos vemos mañana, si Dios quiere. Que tenga un excelente, excelente fin de semana. Cuídense mucho, sí, de nuestros amigos que están de paso por la zona. Pásenlo bien, disfruten, pero autocuidado para evitar riesgos de cualquier situación de accidente o algo por el estilo. Que lo pasen lindo. Chau, chau. Empieza a conquistar.
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0: Delito de secuestro, sujeto mantenía, notificación roja de Interpol, publicada solicitud de Chile el 18 de diciembre del año pasado. Estas y otras informaciones las tendremos para usted en Plataforma Informativa.
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Les saludamos a esta hora a través de plataforma informativa, a través de la red de radios que reciben nuestra emisión. Vamos al ámbito policial porque detectives de la Brigada Antinarcóticos y Contra el Crimen Organizado, Brianco de Temuco, detuvieron a un hombre mayor de edad por los delitos de tráfico ilícito de drogas y cultivo de especies vegetales del género cannabis. El procedimiento se originó a partir de antecedentes residuales obtenidos durante una investigación desarrollada por esta unidad especializada en coordinación con la Fiscalía Local de Temuco, los que permitieron establecer que el imputado mantenía un sofisticado sistema de cultivo indoor de cannabis destinado a la producción, cosecha y posterior comercialización de la sustancia ilícita en la región metropolitana. En el marco de las diligencias investigativas, detectives especializados realizaron un trabajo de análisis criminal e inteligencia policial junto con la aplicación de diversas técnicas investigativas contempladas en la ley número 20.000, logrando establecer la dinámica de los hechos y acreditar la participación del imputado en la actividad ilícita. Con estos antecedentes, se gestionó ante el tribunal competente la respectiva orden de detención, además de la orden de entrada y registro al inmueble investigado. Durante el procedimiento, los oficiales policiales desarticularon el sistema de cultivo indoor e incautaron 22 plantas de cannabis sativa, 629,68 gramos de cannabis procesada, dinero en efectivo y diversos elementos utilizados para la dosificación y pesaje de la droga. El imputado fue detenido y puesto a disposición del Juzgado de Garantía de Temuco para la correspondiente audiencia de control de la detención. En tanto, la droga incautada fue remitida al Servicio de Salud Araucanía Sur conforme a la normativa vigente. Vamos al plano deportivo porque la fiesta del futsal entra en su momento más esperado. Hoy viernes 26 de junio el Campeonato Nacional de Futsal Escolar Sub-12 Somos Futuro vivirá sus semifinales en el Polideportivo Rufino Bernedo de Temuco, donde cuatro equipos buscarán quedarse con uno de los dos cupos para la gran final. Luego de una intensa semana de competencia, goles y emociones, los mejores equipos del torneo saltarán a la cancha para seguir soñando con el título nacional. La programación de esta jornada decisiva será 15 horas Colegio Netland School de Antofagasta versus Colegio Don Bosco de Punta Arenas, 16 horas Escuela San Agustín de Quellón versus Liceo Alemán del Verbo Divino de Los Ángeles. El campeonato ha reunido a delegaciones escolares de distintas regiones del país, transformando a Temuco

0: en el epicentro del futsal escolar chileno y consolidando a la Araucanía como sede de grandes eventos deportivos formativos. Durante la competencia, el presidente de la ANFP, Pablo Milad, destacó el impacto del torneo en el desarrollo del fútbol joven. Este campeonato forma parte del Plan Nacional de Desarrollo de Fútbol, una iniciativa que busca ampliar nuestra base de jugadores y fortalecer el semillero del deporte en todo Chile. Este tipo de instancias son fundamentales y debemos seguir impulsándolas. Además, como ANFP asumiremos el compromiso de financiar el viaje del equipo campeón para que pueda representar al país en el Mundial Escolar de Brasil, afirmó. En tanto, Mauricio Martínez, seremi del deporte, valoró el torneo como una instancia clave para fortalecer el deporte desde las etapas formativas. La gran final del campeonato se disputará este sábado 27 de junio a las 11 horas, donde se conocerá al nuevo campeón nacional escolar. El certamen es organizado por la Asociación Nacional de Fútbol Profesional y el municipio de Temuco con el apoyo del Ministerio del Deporte a través del Instituto Nacional del Deporte de Chile. La invitación es abierta a toda la comunidad escolar a ser parte de esta gran fiesta del deporte escolar en Temuco que reúne talento, formación y futuro para el fútbol chileno.
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0: En noticias del ámbito policial, dos personas fueron detenidas por la PDI la tarde de ayer por su responsabilidad en la muerte de una persona registrada en calle Paligüe, en las cercanías del estadio Germán Becker. Sergio Alarcón Pérez, jefe de la Brigada de Homicidios Temuco, precisó que se logró dar con el paradero de dos personas involucradas en el crimen que fueron detenidas y que hoy pasarán a control de detención. La Brigada de Homicidios de la Policía de Investigaciones realizó durante la mañana de ayer una serie de peritajes en la calle Paligüe de Temuco, que se encuentra entre la avenida San Martín y O'Higgins, a pocos metros de avenida Andes en población Millaray, tras el hallazgo de un fallecido que tenía una serie de lesiones sufridas por un ataque con cuchillo. El cadáver fue encontrado por transeúntes en horas de la mañana. Tras el aviso, las autoridades policiales llegaron hasta el sector y acordonaron el área donde fue encontrado. Tras varias horas de peritaje, llegó una camioneta del servicio médico legal para llevarse el cuerpo del fallecido, todo ante la preocupación de los vecinos del sector. Seguimos en el ámbito policial porque en un rápido operativo desarrollado durante la madrugada de hoy, personal de control de orden público de la prefectura Malleco logró recuperar un vehículo que mantenía en cargo por robo desde el año 2025, el cual fue utilizado por delincuentes para asaltar a trabajadores forestales en la comuna de Angol. El hecho se inició cuando un grupo de sujetos desconocidos abordó a las víctimas en una estación de servicio ubicada en el cruce Huequén. En lugar, los antisociales intimidaron a los trabajadores y les sustrajeron una camioneta Mitsubishi de color negro, dándose a la fuga de forma inmediata. Según los antecedentes entregados por los afectados, los delincuentes se movilizaban originalmente en una camioneta roja. Con esta información, las patrullas preventivas que mantienen permanentemente el personal COP en los sectores rurales de Angol activaron un plan de búsqueda. Manuel Vergara, mayor de la Tercera Comisaría COP de Malleco, detalló el éxito del procedimiento. Por medio de los patrullajes preventivos que mantiene en forma habitual el personal de control de orden público de Malleco, en sectores rurales de Angol se logró detectar la huida a alta velocidad de estos vehículos. Se inició un seguimiento que permitió recuperar una de las camionetas en específico con la que habían perpetrado el delito, la cual corresponde a un vehículo Toyota Hilux de color rojo. Tras fiscalizar el automóvil recuperado, Carabineros confirmó que la camioneta Toyota Hilux presentaba un encargo vigente por el delito de robo desde el año pasado. El personal policial mantiene los despliegues en la zona para dar con el paradero de los autores del delito y localizar la camioneta Mitsubishi negra sustraída a los trabajadores forestales. Todos estos antecedentes del caso fueron puestos a disposición del Ministerio Público.
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0: Vamos a otro ámbito de la información, porque hasta el complejo fronterizo Pino Achado en la comuna de Lonquimay fue trasladado por personal de la Policía Federal Argentina un ciudadano chileno de 37 años de edad, quien fue extraditado al país por mantener una orden de detención vigente por el delito de secuestro emanada el 22 de abril de 2022 por el Juzgado de Garantía de Villarrica. En el paso fronterizo, el imputado fue recibido y detenido por detectives de la Oficina Central Nacional Interpol Santiago de la Policía de Investigaciones de Chile, con el apoyo del Departamento de Migraciones y Policía Internacional Temuco, en cumplimiento de la orden judicial correspondiente. Cabe precisar que el sujeto mantenía una notificación roja de Interpol publicada a solicitud de Chile el 18 de diciembre del año pasado, mecanismo de cooperación policial internacional que permitió su ubicación y posterior detención en territorio argentino. Asimismo, registraba antecedentes policiales por diversos delitos. Tras concretarse el proceso de extradición y su ingreso al país, el imputado fue puesto a disposición del Juzgado de Garantía de Villarrica para el respectivo control de detención y continuar con el proceso judicial. De esta manera ponemos punto final a la presente edición de Plataforma Informativa. Desde ya agradecemos vuestra sintonía. La invitación cordial es para reencontrarnos el martes a través de esta emisora. Que tenga un buen fin de semana.
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¿Qué tal? ¿Cómo están todos ustedes, amigos míos? Ya comenzamos la nueva edición de tu Radio Colección y también esta tarde, la mejor tarde de Chile, para acompañarte siempre con buena música, buena onda también, hasta las 6, 18 horas en tu mejor Radio Colección. Bienvenidos y pasémoslo súper, súper, súper bien.

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La prensa, ¿qué es lo que destaca, señoras y señores? La prensa digital y como también el pronóstico del tiempo, que ya también lo vamos a entregar dentro de los próximos minutos. ¿A qué hora? ¿Dónde? Ver a Noruega versus Francia en TV Stream. A ver, la selección juega la tercera fecha del grupo del Mundial 2026. Viernes, atención, hoy día, estoy buscando la hora. Sí, la hora. A las 3 de la tarde. O sea, ya, está jugando, pero en plena ahí. Amigos míos, en Noruega, Francia es el partido que está de fondo y que se está jugando por la Copa Mundial. 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

La compañía para ustedes, amigos míos, a esta hora aquí en la Radio Colección. 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
1: Vamos funcionando con buena onda siempre aquí en tu Radio Colección, amigo mío, amiga mía. Y para este día preciosísimo, por ánimo digo yo, y porque se nos viene un lindo fin de semana, un largo fin de semana, por sí o no, ¿cierto? 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Hacemos música aquí en Colección, señoras y señores, a esta hora y hasta las 6, hasta las 18 horas.

onda, buena música. 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Y todo esto en la ciudad de Lonquimay, ¿ok? Ya sabes, la dirección para caracoles. Perdón. Esto está todo en vivo y en directo. Estos ataques de tos que le vienen a uno cuando está frente al micrófono son cosas muy normales y naturales en esta fecha.

tomar agüitas medicinales que les hace la abuelita o la mamita para tomar un poquito más de fuerza, mucho más de ánimo y poder enfrentar estos fríos que tenemos en esta región. A propósito, luego vamos con el pronóstico del tiempo, queridos amigos, en la

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3: Ya. Vamos, raro, weón.
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Oye, contarte en cuanto a las informaciones que tenemos o notitas que estamos entregándoles a ustedes, que son bienvenidas por cada uno de nosotros y que nos dice en el plano universo, en el plano así como espacial, un asteroide de gran tamaño pasará cerca de la Tierra y podrías verlo. Ocurre cada pocos años. ¿Y los marcianos no llegaron? No. Bueno, a propósito de eso, la Agencia Espacial Europa informó sobre un asteroide de gran tamaño que pasará cerca de la Tierra este fin de semana. Se trata del puro número y símbolos especiales. Y si bien no se podrá apreciar a simple vista, sí hay posibilidades de observarlo. Pero yo creo que con uno de esos telescopios que nadie tiene en la casa, po. El objeto fue descubierto en 1997 y se estima que mide entre 750 y 1650 metros de diámetro. Cototo pasará cerca de la planeta en distancia astronómica, pero su probabilidad de impacto con la Tierra es cero. Muy bien, pero se va a escuchar, va a sonar en tus oídos así como un... Eso, nada más que eso. Ya. A ver, prometimos el pronóstico del tiempo, pero eso en un ratito más. 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

Oye, quiero comentarte además que nos acompaña Sánchez Aedo con su canción Tú no tienes corazón. Eso es lo que tú no tienes, corazón. Música de Sánchez Aedo a esta hora aquí en la Radio Colección, para que tú, mi querido amigo, para que tú, mi querida amiga, también vayan escuchando buena música y también, obviamente, integrándolo a el playlist de tu vida. Sé que tiene muchas canciones románticas de distintos artistas, grupos, en fin, pero esta merece estar en el playlist de tu vida. Tú no tienes corazón, Sánchez Aedo, en Colección.

Tú no tienes corazón, se llama la canción, con Sánchez Aguedo, que está acompañándonos obviamente a esta hora, en esta rica tarde de la Radio Colección, amigo, amiga. Tengo más informaciones, pero antes vamos con el pronóstico del tiempo. ¿Sí? ¿Te parece? Pronóstico del tiempo para recordarles un poco acerca de lo que estamos viviendo como región en este preciso momento, amigo, amiga. Ok, muchas gracias por la cortina. Vamos con el pronóstico del tiempo, señores y señores. ¿Sí? Oh. Oye, atención, hoy día. Pronóstico del tiempo. Tuvimos una mínima de 2 grados, una máxima de 9 se espera para hoy día. Mañana, atención, mañana, ¿qué día es? Sábado, sí, señoras y señores. Precipitaciones, se va a ver el carigallo, sí, entre medio de las nubes. Una mínima de menos 1 grado, a echarse todo encima, señoras y señores. Se espera una máxima de 7. Un amigo decía otra cosa. El domingo, atención, esto es como nieve. Esas rayitas que hay, ¿sí? Una máxima de 9 y una mínima de menos 2 grados el día domingo de la semana. Por ejemplo, el día domingo es la que se va a registrar menos temperatura. Menos 2 grados, atención. Además, el lunes de la próxima semana, feriado, parcialmente nuboso, señoras y señores. Parcialmente nuboso. 12 grados máxima. Hoy en día lunes, 12 grados, pero menos 1 grado. Toda la próxima semana se registra con menos 1 grado, atención amigos míos, ¿eh? La próxima semana, obvio, ojo. Y el día martes vuelven las lluvias, pero se quedan ahí mismo, sí. Porque miércoles y jueves, mira, el jueves de la próxima semana va a estar bonito. Un cielo despejado con un sol, pero muy radiante. Se espera una máxima de 12 grados de sociedad y una mínima, eso sí, menos 1 grado. Llegamos a las temperaturas extremas, señoras y señores, que nos hablan de por debajo de los 0 grados. Es todo en cuanto al pronóstico del tiempo, mis queridos amiguitos. Aquí en la Radio Colección, ya está, vamos. Contarte que nos acompaña también a esta hora. 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

0: más para comentarles a ustedes, amigos míos, amigas mías, en cuanto a al deporte,
1: sí.
0: A Messi sí lo dieron. A Messi sí se lo dieron, eso es. Brasil protestó ante FIFA por gol anulado en Mundial con Argentina. De ejemplo, o demuestra un botón, como decía mi abuelita. Pese a pasar con absoluta tranquilidad la fase de grupos del Mundial 2026 con 3 triunfos, la selección de Brasil no se quedó callada y decidió protestar formalmente ante la FIFA por un gol anulado a Vinicius Jr. en su último duelo ante Escocia. A ver, y eso, el crack del Real Madrid le había anotado el 2-0 parcial a los europeos gracias a un robo de balón de Jack Henry. Pero el árbitro mexicano César Ramos decidió, tras llamado del VAR, salud, cobrar falta y anular la jugada. Mira, sin embargo, desde el TIC Sport y Statau indican que la Confederación Brasileña de Fútbol, CBF, alegó ante la FIFA por lo ocurrido y, para reforzar su argumento, puso el ejemplo un gol que sí le validaron a la Argentina en una situación similar. En el 1-0 ante Austria, el volante Alexis Mac Alstern le quitó el balón a Xaver Schlager. Jugada que acabó con la apertura de la cuenta por parte del astro Lionel Messi. Te pillamos, compadre. Oye,

con la política. El fútbol está como la política. Mala, mala, mala, mala, po. Ya. Vamos con música. Somos Colección a esta hora en tu radio. Y por supuesto, junto a Panorama, Manuel Rodríguez.

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Sánchez Saedo con su canción Tú no tienes corazón. Está acompañándonos aquí en tu radio, obviamente. Y junto a Panoramas, en Manuel Rodríguez, 1080. Más canciones en tu radio.

0: Oye, seguimos comentándote cositas novedosas con respecto a lo que tenemos que contarles a ustedes y que se generan en las plataformas digitales. 8 aditivos alimentarios relacionados con la presión arterial alta y las enfermedades cardíacas, según un masivo estudio. Desde embutidos hasta alimentos envasados, diversos productos contienen conservantes destinados a prolongar la vida útil. Un análisis a más de 112.000 personas halló que algunos de estos aditivos podrían estar relacionados con la hipertensión y las enfermedades cardiovasculares. Los conservantes preservantes en miles de alimentos procesados podrían estar asociados a un mayor riesgo de hipertensión arterial, por ejemplo, y enfermedades cardiovasculares, según una nueva investigación publicada en el European Heart Journal. El estudio fue liderado por la investigadora Matilde Investiga y Anaïs Quiero Saber Más del Instituto Nacional Francés de Salud e Investigación Médica INSERM y de las universidades Sorbonne. Ya, pero después, pura chaya no a esto. Cada 6 meses los participantes registraban todo lo que comían, ya, perfecto. Y después, posteriormente, se realizó un seguimiento promedio de entre 7 y 8 años para determinar cuántas personas desarrollaban hipertensión y enfermedades cardiovasculares. Ya, ¿y cuántos fueron? ¿Cómo fueron los resultados? Ya. Los resultados mostraron que quienes consumían mayores cantidades de conservantes no antioxidantes o no antioxidantes, ya lee bien, hombre, antioxidantes, tenían un 29% más de riesgo de desarrollar hipertensión arterial en comparación con quienes ingerían menos. ¿Qué te parece? Oye, ¿cómo es la cosa? Bueno, ahí ya se ve claramente que uno tiene que cuidarse mucho de los alimentos y hacer mucho, pero mucho deporte. Eso yo creo que es la clave para poder tener una vida sana, una vida más competente y no tener que ir tanto a la farmacia, ni al médico, ni al hospital, ni a la guardia, ni al Cefán, ni a ¿sí o no? Cortita, se hace corta nomás. 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Hay más música en tu radio colección.
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sí, démosle nomás, a secas. Vamos a ver qué es lo que tenemos más en plataformas y informativas, obvio. Plataformas digitales que nos anuncian, que nos van contando cómo se viene el fútbol, notas de interés. Las notas tecnológicas son buenas, pero no salen mucho. Estamos entre el fútbol y la política. Sí, obviamente nos vamos más por el fútbol. Científicos lograron programar células inmunitarias del cerebro para combatir el Alzheimer. Esto está bueno. A ver, veámoslo. Los autores del estudio sostienen que un compuesto denominado OLE tiene la capacidad de reprogramar la microglia. El conjunto de células inmunitarias del cerebro, permitiéndoles recuperar parte de su capacidad protectora. Hoy hay una información que alegra mucho a muchas personas, entre también me incluyo, pero ¿a qué costo también es la medicina? Pues la medicina es súper cara, sobre todo en Chile. Pero bueno, un equipo de científicos identificó una molécula experimental que podría ayudar a restaurar las defensas naturales del cerebro contra la enfermedad del Alzheimer. De acuerdo a los autores, el compuesto denominado OLE tiene la capacidad de reprogramar la microglia. Microglia, eso. El conjunto de células inmunitarias del cerebro, permitiéndoles recuperar parte de su capacidad protectora. Yo creo que esto va de la mano con la investigación que han hecho los científicos de volver a reprogramar las células. Todo esto que uno va envejeciendo, ¿cierto? Y hay ya un mecanismo, bueno, no puedo decir si es una píldora, una pastilla, un jarabe, en fin, no sé, una inyección, creo que es una inyección, algo así, que permite volver a ser joven. ¡Oh, maravilloso! ¡Qué preciosura más grande, hombre! Volver a tener esos... No tan claro, de 15, no. Claro, tan pretencioso, no. Pero sí, oye, con amigos de pronto conversamos acerca de envejecer. Uno debiera envejecer hasta los 45. Y después ya quedarse así tal cual, no, que pasen los años, pero así como hasta los 45, no, podría ser. Bueno, y eso es lo que hay científicos que me escucharon y que obviamente para eso hicieron esa inyección, que ya la están probando y la han probado, ¿eh? Claro que sí, en ratones, eso sí, cierto. Ya, vamos a la música en colección, señoras y señores.

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mucha música, mucha información, lo que tenemos para ustedes, amigos míos, aquí en tu Radio Colección. Y también escuchando las canciones que necesitas y quieres escuchar fin de semana largo para disfrutar con los amigos, en familia, viajaste, ¿sí? Oye, ¿subieron los pasajes? Obviamente. Y ojalá que los pasajes que han subido durante lo que fue este bencinazo vuelvan a tomar su curso normal también, po. Claro, por ahí me comentaba un amigo de la ciudad de Curacautín que, bueno, subieron muchísimo los pasajes que van desde Curacautín a Temuco y todo el sector, y que aumentaron bastante, y que el bolsillo no aguanta, y que sí hay que hacer cosas en regiones, y sí hay que desplazarse de ciudad en ciudad. Entonces, bueno, es de esperar si baja el petróleo y obviamente baja la bencina, que esto vuelva a su moderada intención de bajar, obviamente, los pasajes. Porque muchas veces quedan pegados ahí en el techo. Y que dice, no, si no se puede, no, si es el precio, no. Sí, hay que fijarse un poquito también en el bolsillo de los demás. Y obviamente volver a la normalidad, pues esa es la idea. Claro, que claro, suben las bencinas, hay que subir, ajustar un poco el precio. Pero cuando ya vuelven a su cauce normal, no hay que abusar, creo yo, ¿cierto? Ya. Amigos míos, hay más música siempre, aquí en tu Radio Colección.

canciones, música en tu radio colección. Ya sabes, amigo, amiga, estamos junto a Sánchez Aedo con Tú No Tienes Corazón, y también, amigo mío, sonando en las plataformas digitales. Qué bueno que está esto, qué bueno que está esta agrupación, este dúo que se llama Sánchez Aedo, y que por supuesto lo están escuchando y está gustando. Toda la programación, amigos míos, también se basa en la compañía para quienes están en la ciudad, para quienes están en su vehículo, también para quienes están en la parcela, para quienes están en diferentes lugares de este territorio nacional y el mundo. Colección te está acompañando desde 1992, ¿me equivoco? No, sí, es más o menos esa fecha. Y bueno, también en www.radiocolección.cl. 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

0: Sánchez Aedo, recuerda que Sánchez Aedo, recuerda que Sánchez Aedo está con tu canción Tú no tienes corazón, Sánchez Aedo. Ellos son y están para entregar las canciones que tú quieres escuchar. Vamos ya creando más canciones como grupo, como dúo, más bien dicho. Pablo Arias y Daniel Valenzuela conforman este dúo que se llama Sánchez Aedo y que nos entrega estas canciones maravillosas y que nosotros las publicamos y que las pasamos aquí en la Radio Colección para cada uno de ustedes, amigos míos, para que vayan haciendo y engrosando un poquito más y ampliando también lo que son las canciones que son de tu corazón, de tu mente y que te traen mucha, mucha, mucha, mucha información, tal vez del pasado o momentos lindos que has vivido, a eso me refiero. Por eso es que Sánchez Aedo tiene esta nueva canción para ti que se llama Tú no tienes corazón. Amigos míos, tenemos más canciones aquí en tu radio desde las 3 y hasta las 6 en la mejor tarde de Chile, obviamente.
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2: Rosalía.

compartiendo la música, amigos, amigas que están en la sintonía de la radio, porque tenemos Radio Colección para rato. Y también la compañía de ustedes, que la precisamos, obviamente. 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
2: Mis queridos amigos, ya estamos finalizando lo que es una edición más aquí de tu Radio Colección con lo que hemos aportado durante lo que es esta tardecita de día viernes. Recordar las ofertas que tenemos, recordar a nuestros gentiles auspiciadores, recordar los servicios y bienes que tenemos para ustedes en este espacio maravilloso desde las 3 y hasta las 6 de la tarde, obviamente, durante una programación maravillosa que tiene la Radio Colección aquí en el 95.7 Curacautini y en el 98.1 de la frecuencia modulada de Lonquimay. www.radiocolección para escuchar en todo el país y el mundo. ¿Ok? E incluso los señores marcianos se informan del tiempo con nosotros. Ya. Vamos con más música, programación de la Radio Colección y nosotros nos quedamos hasta aquí. Hasta mañana, si Dios así lo quiere. Chao, chao.
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